Cambia, gorda. Hola. ¿Dónde está el rey? ¡Ey! ¿Qué hora que está plena? ¡Cambia!